0: Gerardo Angelino, hermano de José Luis, y de Angelino de Arriaga, matadores de toros de Apizaco, Tlaxcala. Pues casi sin darle capa, qué bien lo ha dejado en los medios. Empieza a nublarse mucho la tarde. Vimos el pronóstico de lluvia, era del 10% con 3 milímetros. A partir de las 6 de la tarde, pues ya son, y ojalá que no llueva, porque la tarde estaba muy bonita, el cielo despejado, estaba inclusive haciendo un sol picoso. Esta tarde aquí en la Monumental de Zacatecas, y ahora el toro Paco se desplaza hacia allá, aquella parte del ruedo. Ojalá esto pueda ser más breve, no le den capa, lo mínimo, y lo puedan banderillar con prontitud. Va a ser de dentro afuera el
1: paso. Así es, esa fue la indicación que dio Diego San Román cuando vemos presa hacia las afueras, cuarteando por el pitón derecho, un par muy traserido, y aunque solamente quedó un palo en los lomos de este Manolo. Bueno, pues vamos a ver cómo el toro se toca. El toro, en cuanto ve algún capote por el lado contrario, después de que intentaban dejarlo en suerte, bueno, pues el toro se toca y se queda fijo, se queda mirando a otros capotes, no de quien lo está bregando, y es por ello que se ha tardado en que se culmine este segundo tercio, un segundo tercio que en muchas de las ocasiones se dice que es el tercio más breve. Bueno, pues en esta ocasión, tanto retardado por esa condición del toro que se estaba tocando por allá, se está moviendo el otro lado para colocarse, levantando los brazos, dejándolo así, un par igualado y con gran agilidad, brincando la contera hacia el callejón, el banderillero. Pues nuevamente, parecer van a solicitar el cambio, aunque hay que recordar que el reglamento aquí en Zacatecas marca que tiene que ser los tres pares. Bueno, pues nuevamente Angelino de Arriaga va a encargarse de sacarlo un poquito más hacia los medios, cuando aquí muy atento está también el valenciano Román, que se coloca como buen director de lidia, que es, hay que recordar que él es el primer espada, es el director de la lidia, es quien manda, ordena el cómo se lleve a cabo esto. Bueno, paso a paso, caminándole, mirándolo fijamente, ahora sí con un zapatillazo, levantando los brazos, y el toro hace hilo por él, aunque también con agilidad el Harris Alejandro Prado brinca la contera. Se escuchan los parches y metales. Vamos a hacer una pausa allá a cabina y regresamos.
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5: Vamos, regresamos aquí a la monumental Plaza de Toros Zacatecas cuando ha iniciado la faena de Diego San Román, al cual ha hecho de hinojos con las dos rodillas en tierra, con pases por alto, y después cambió la mano izquierda para estructurar una tanda de naturales con temple, con calidad. El toro tiene nobleza, tiene calidad, aunque sí le falta ese puntito de fuerza que ya les habíamos apuntado. De repente también sale distraído, ahora ya entre ese muletazo, pero cuando le deja la muleta en la cara, el toro vuelve, el toro repite con Diego San Román. Román, que les decíamos, pisa ese terno precioso en Gran Ayoro, natural mal para después rematarlo con el pase de pecho. ¿Cómo lo ves, Juan Antonio?
6: Bueno, después de ese quitazo por Gauneras, que ha sido lo más emotivo a lo largo de la tarde, lo que mayor impacto ha provocado en el público, Paco, esta faena de Diego San Román se está desarrollando en base a la técnica, como bien dices, para tratar de mantener al toro en pie, no derribarlo, torearlo con suavidad, cuando ahora ya la banda, este ensamble de la banda, está interpretando un paso doble y Diego le va a dar tiempo. Ahora el viento empieza a flamearle los vuelos del engaño.
5: Ese vientecillo que es el enemigo también de los toreros en el ruedo, y vemos que sí hay hace viento allá en las alturas. En el reloj de la monumental se ve nuestro lábaro patrio ondeando con ese vientecillo. Cuando Diego en el ruedo con 3 derechazos, aunque este último le puntea la muleta, creo que está haciendo bien las cosas, con mucha pausa, mucha parsimonia, pensando lo que está haciendo el diestro queretano ahí en el tercio, prácticamente en los círculos concéntricos o entre los círculos concéntricos, muy cerca de ese burladero de aviso. Un derechazo templado en redondo que es coreado allá a las alturas para después con el martinete rematarlo con el de pecho, haciendo ahora un desplante mirando fijamente a este Manolo, segundo de la tarde, número 30 y con 540 kilos de peso en los lomos. Bueno, paso a paso nuevamente, caminándole hacia la cara del toro, levantando su brazo izquierdo, tratando de llamar la atención, aunque sí, la muleta se flamea con ese ligero vientecillo que ha empezado a soplar a que ahora pase por abajo en vez de la muleta. Y ahora cruzándose paso a paso a pitón contrario para tratar de arrancarle un derechazo. Pero ya también acosa que termina con la cabeza a media altura y trata de defenderse, trata de protestar. Allí aprovechando nuevamente en redondo el martinete para rematarlo nuevamente con el de pecho y otro desplante más, tocando el pitón, aunque el toro le tiró el derrote. cuando intentaba voltear a recibir las palmas del respetable. Bueno, vaya que trae voluntad, trae calidad, como siempre lo ha demostrado Diego San Román, Juan Antonio.
6: Por supuesto, Paco, y jugándosela, porque ahora el viento le está moviendo mucho la muleta, a pesar de ello la coloca detrás del cuerpo, dejando el cuerpo siempre por delante, va a volver la espalda para torear por dos santinas y con valor, con esa firmeza que le caracteriza y esa entrega a raudales siempre por parte de San Román.
5: Una dos santina del lobo portugués Diego Los Santos, que lo hizo en dos tiempos, ahora nuevamente, al igual que la anterior, en dos tiempos, aunque ahora muy bruscamente le quitó la muleta de la cara. Y ahí mismo, sin enmendar terreno, va por una tercera. El toro termina con la cabeza arriba en ese primer momento y ahora lo termina también como en la vez anterior. Anda jugando porque cuando el toro levanta la cabeza, bueno, pues él le toca con su mano izquierda ese pitón derecho. Y ahí mismo, apenas en esa parte del terreno, otra dosantina más. Cuatro consecutivas y ahora tratando de sacarle los muletazos. El toro le hizo un extraño, ¿eh? Y ahora ya como que empieza, intenta rajarse, aunque porfiando, estando frente a la cara, tratando de agradar al público, nuevamente tomando del lomo, costillar, envolviéndoselo, pasándoselo por la faja. Ahí Diego San Román, creo que la faena está hecha y tendrá que ir a cambiar el estoque simulado por el de verdad, Juan Antonio.
6: Le ha gustado, Paco, la faena al público, que ha visto con mucho agrado la entrega y la disposición de San Román con este segundo toro de la tarde aquí en Zacatecas, aunque todavía faltará el remate de esta obra antes de pensar en perfilarse para entrar a matar.
5: Así es, y se sigue escuchando el paso sobre el salturazado con un mulinete de rodillas. El toro sale suelto después de que le pegó ese bonito mulinete con mucha valentía, ahí muy cerca de donde está el cuerpo médico que encabeza el doctor Raúl Cabral Soto. Vemos también a su hijo y al doctor Hugo García. Bueno, pues ahí en ese terreno sigue discurriendo la faena. Toro ya también le protesta por momentos al matador, pero él le sigue arrancando, sigue exprimiéndole muletazo tras muletazo en esta faena. Y ahora nuevamente de espaldas tratando de hacer la dosantina por quinta ocasión, aunque ahora ya en un terreno distinto. Y ahora mirando hacia el tendido le saca ese muletazo por debajo, cuando ahora sí decide ir a cambiar ya el estoque simulado por el de verdad, por la toledana, como también se le conoce en el argot taurino. Hay que destacar que en Toledo se forjan el acero de muchas de las espadas que usan los matadores, tanto en España como en nuestro país. Bueno, pues ahí ya habrá una trincherilla bonito a pies juntos. Trata de arrancarle los últimos muletazos paso a paso, que va Manolo. Y Diego, que va a intentar igualarlo, sacarlo un poquito más hacia el tercio, pegado a tablas en este momento. Pero bueno, vuelve a armar su muleta. A lo mejor va a intentar nuevamente sacarlo, abrochar la faena, ahora con unas manoletinas, caminándole pasito a paso hacia la cara del toro, sacar la muleta. Con su voz enérgica hace que el toro pase con una segunda manoletina un poquito más ajustada que la primera. Y ahora yéndose casi hasta tablas, va a tratar de estructurar y pegarle esta última manoletina, aunque el viento sigue molestando. Le desarmó incluso la muleta, la vuelve a armar. La muletina ajustadita, una más, cuarta ya, para rematarlo ahora sí con el de pecho. Quedarse ahí quieto en la cara del toro, recibir las palmas allá en las alturas. Y yo creo que abrochó la faena con esto. Va a tratar de igualarlo para que en unos momentos ya se tire a matar el de Querétaro. saco un poquito más hacia el tercio, toro queda precisamente entre los dos círculos que delimitan el tercio, ahí lo ve preciso y en los terrenos contrarios, lía su muleta, monta el acero. Y vamos a ver, igual bajo la voz porque también es un silencio espectacular. Se mete un espadazo hasta la empuñadura, mojándose los dedos. Diego San Román, ligeramente traserilla, no sé cómo la veas desde ahí, que está más cerca, Juan Antonio.
6: Sí, un poquito trasera, Paco, tienes toda la razón del mundo, pero vaya manera de tirar el golpe final. Ese puñetazo se fue con el pecho por delante para colocar esta estocada hasta la empuñadura, que esperemos cause los efectos deseados. Por lo pronto, Diego, con una enorme rotundidad a lo largo de toda la lidia, seguramente le ponga número al casillero el día de hoy aquí en la Monumental.
5: Vaya forma de hacer la suerte, de matar, hacer la cruz, incluso ver cómo desde nuestro palco de transmisiones aquí en el burladero, en el contraburladero, que está muy cerca del de matadores, vimos cómo se tiró a matar con mucha decisión. Ya dobla Manolo y vamos a ver si el puntillero, que en esta ocasión es Rafa Díaz de León, también como tú lo apuntabas, es veterinario, acierta en el cachetazo final. Se va a los medios para recibir la ovación y empiezan a salir los pañuelos allá en las alturas, solicitando el apéndice para Diego San Román. Quien no lo hace con los pañuelos, bueno, pues también lo hace con silbidos. Vamos a ver qué es lo que dice don Armando Esparza. Me avisas, Juan Antonio, que tú que lo tienes de frente, porque no alcanzo a verlo con estos adornos que pusieron. Bueno, ya creo que soltó la oreja, ¿no?
6: Ahí está, concede la oreja, muy merecida. La primera oreja de la feria y la primera de la tarde para Diego San Román, que ha estado muy valiente, entregado, haciéndole al toro lo que le pedía y demostrando que cuando se tiene entrega y se rematan las faenas con la espada de esa manera, Paco, caen los trofeos.
5: Así es, bueno, aquí está un diálogo con el apoderado, pero vamos a ver si tratar de robarle algunas palabras al diestro queretano Diego San Román. Bueno, pues pocos días en Zacatecas, dos triunfos, uno en Fresnillo y ahora aquí en la Monumental.
0: Sí, bueno, gracias a Dios, ¿no? Bonito sentir esta gente. No había tenido la oportunidad de tirar aquí y me llevé una grata sorpresa.
5: ¿Un debut soñado también para usted?
0: Pues soñado si corto un rabo, ¿no? Pero bueno.
5: Pero bueno, yo creo que una oreja y vaya manera de tirarse a matar.
0: Sí, no, me tiré derecho y el toro merecía morir bien.
5: La enhorabuena. Bueno, pues ahí están las palabras de Diego San Román. ¿Qué les parece? Vamos a una pausa allá a cabina y ya volvemos.
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5: Aquí estamos, amigos, de vuelta en la Plaza de Toros Monumental de Zacatecas, cuando Diego San Román ha concluido de dar la vuelta al ruedo tras cortarle una oreja a este primer toro de su lote. Y las palmas del público para el queretano, que hoy lidera el escalafón de matadores, el que ha toreado más en México y con una actuación en Madrid, en la Plaza de las Ventas, a donde fue antes de que comenzara la Feria de San Isidro. Va a torear en Arles el próximo 13 de septiembre. El año pasado triunfó en este anfiteatro romano de esa ciudad del sur este de Francia. Y la orden desde el palco de la autoridad para que salte a la arena este segundo, tercero de la tarde, el tercero, primero del lote de Isaac Fonseca. Que ahí está otro de los toreros que ha toreado en Madrid ya 2 tardes y va por una tercera en este mes de septiembre. Fermín Rivera va a confirmar su alternativa en Madrid. Y ahí Fabián, el monosabio y Forcado, pues se gusta toreando con el cartelón que anuncia la salida del toro. Y la gente le corea este momento. Bueno, pues son de estas cosas peculiares que cada plaza como esta cincuentona monumental celebra, mi Paco. ¿Cómo la ves?
6: No, bueno, la verdad que esto es para celebrarse, es de celebración. La bella Plaza Monumental cumple 50 años, en donde pues todo el mundo tenemos que estar contentos, todos los que somos aficionados, los que somos taurinos, y en este caso Fabián de Ávila no dejó pasar la oportunidad de ahí en los medios, al viento, pegarle esos derechazos con el letrero que anuncia al tercero de la tarde, Juan Antonio.
5: Claro, aquí va a saltar a la arena este ejemplar. A ver qué dice Fonseca, que es todo un huracán de pasiones y de entrega. El menudito torero moreliano que se alternativó en Francia, ya que hablábamos de la Francia taurina, él en la plaza de Dax, que se encuentra en el otro lado, pegada al Atlántico, de acá del sur oeste francés. Las dos regiones taurinas de Francia, en el suroeste y en el sudeste. Bueno, pues está en la arena este ejemplar de Boquilla del Carmen, tercero de la tarde, que ahí aparece galopando por todo el redondel. Esta ganadería que actualmente se encuentra en Villa de Cos y que anteriormente, cuando la fundó don Manuel Sescós Lejeune, estaba en Villanueva y en Zacatecas. No dejen de asistir al ciclo cultural taurino el próximo día miércoles a las 7 de la tarde, entrada libre en la Cineteca Zacatecas, en el vestíbulo Óscar Fernández Sánchez, nuestro querido amigo, el decano de los periodistas taurinos de Zacatecas, va a ofrecer una conferencia sobre su nostalgia y memoria de toda una vida en esta monumental. Y al día siguiente, un evento musical en el que Alfonso Vázquez va a interpretar pasodobles al piano. Eso será en la Bóveda 1 de la Ciudadela del Arte, que está ahí abajo del vestíbulo de la Cineteca. Eso será a las 7 de la tarde, con la presencia de Daniela de Anda, de Conrado Briseño y del propio Alfonso Vázquez, que es el director de la Escuela de Música de la Universidad de Zacatecas, Autónoma de Zacatecas, para hablar sobre el maestro Manuel Benítez Valle, con la presencia de nuestra amiga Yadira Rivera, periodista cultural. Bien, Fonseca está toreando a la Verónica, jugando los brazos con parsimonia, con tranquilidad, yéndose del tercio hacia los medios, y ahí va a rematar precisamente ya con el percal este saludo capotero. Por el lado izquierdo, la media Verónica de Fonseca, que ahí se recrea en el lance de un toro Paco que salió con más fuelle y que poco a poco, conforme fue embistiendo, se ha ido aplomando.
6: Así es, este bonito toro bajito, cárdeno, también caribeño, cual pues hace casi con la raya blanca que tiene ahí en los cuartos traseros, pareciera que se hubiera cinchado, pero lo recibió muy bien Isaac Fonseca con esa larga cambiada para después llevarlo hasta los medios, estructurando algunas Verónicas con calidad cuando ya salen los de UPA, salen los de a caballo, Juan Antonio.
5: Miguel Cobos y Guillermo Cobos, pues de esta dinastía de valiralgueros hidrocálidos. Aquel es Guillermo, el que va a oficiar un recorte muy torero de Fonseca para dejar el toro al caballo del picador, que le da un piquetito de nada, un piquete nada más, un puyazo casi simulado. El toro sigue embistiendo al peto, pero muy habilidosamente Memo Cobos ha quitado la vara con valor, porque siempre un toro embistiendo con esa pujanza que tiene el toro de lidia, pues puede tirar al caballo con relativa facilidad. Así que Memo Cobos le ha echado valor y ha seguido al pie de la letra la instrucción del matador. En este caso Fonseca, el que vimos torear desde Novillero sin Picadores en la Plaza México, en unos festejos de promoción que hubo ya hace largos años, de nuestra querida Plaza México, que esperemos pronto pueda volver a abrir sus puertas, luego de que en marzo del año 2025 en el Congreso de los Diputados se dictaminó la autorización de la corrida sin violencia, que es algo absurdo, que no se puede cumplir. Y bueno, pues esperemos que esa situación que mantiene a la plaza cerrada desde entonces se pueda revertir a la brevedad, porque tener la Plaza México cerrada no le hace nada bien a la fiesta, por imagen de la misma. Ahí está Joel Delgado, el panita, que va a colocar los palos, y nosotros, mientras se cubre el tercio de banderillas, vamos a aprovechar, amigos, para enviar micrófonos a cabina y hacer una pausa. Volvemos.
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1: Bien, un abrazo a Gerardo López Carrillo, que ya mañana estará aquí con nosotros. Ahí está Isaac Fonseca, toreando un toro noble, un toro pastueño, por decirlo de esta manera, aunque a mí ese calificativo no crean que me encanta, amigos, pero el toro es noble, dócil, obediente, le falta chispa, le falta un puntito de fuerza y transmisión, pero se deja torear sabroso y a gusto, y casi a pies juntos, muy perfilado. Fonseca lo ha entendido en estos trazos suaves con la muleta en la mano derecha. Y gira en el martinete, se cambia el engaño a la zurda, remata por abajo y sale andando. Y pide calma, pide pausa. Le brindó la muerte de este toro al maestro Manolo Arruza, el único torero sobreviviente de aquella corrida inaugural hace 50 años en este escenario. ¿Qué te parece el juego del toro, Paco Cortés Navia?
2: Un toro con mucha nobleza, tiene calidad. Pero sí, coincido totalmente, le falta ese puntito de transmisión, ese puntito de fuerza, pero que creo que lo ha entendido perfectamente bien Isaac Fonseca al tratar de torearlo primero con la mano derecha y ahora ya con la muleta en su mano izquierda.
1: A la tarde le han salido ojeras, decían por allí, antiguamente en la radio, ¿sí? El cielo está ya panza de burra. Bastante nublado, que ojalá pues no llueva. Si ha encendido el artificial la iluminación artificial, eso quise decir. Y ahora Isaac comienza a torear por ese pitón, por el izquierdo. Y bueno, pues con afán, con ganas de agradar, con disposición, pero con poca colaboración por parte del toro en cuanto a transmisión se refiere. Porque el toro acude, va al engaño, se mueve, pero dice poco. Le falta chispa, le falta brío. Y claro, producto de la ausencia allí de ese puntito más de bravura que sería muy bueno para que esto fuera más. Sin embargo, Fonseca tiene un colmillo ya retorcido a pesar de que lleva pocos años en la profesión y sabe deleitar a la gente y sabe escuchar al tendido. Ahí está toreando serenamente, engarzando tres molinetes muy suaves y luego acompañando con el pecho y con la cintura y aguantando la embestida del toro que ahora viene andando con la cara alta. A pesar de ello, el de Morelia se queda quieto con mucho valor y mucho aguante porque el toro se le frena y vende bien el muletazo. Fonseca se recoloca delante de la cara de este ejemplar y ahí va a rematar con el pase de pecho. Pues una tanda interesante en su planteamiento y en su ejecución artística, Paco.
2: Así es, y mira que lo aguantó. Ahí cuando se le frenó incluso, le dio con la frente un toque en el lomo, porque realmente ahí se quedó. Pero yo creo que ha aprovechado perfectamente bien las condiciones de este toro, entendiéndolo, sacándole los muletazos como en este momento, estos naturales, con mucho tiempo se le vuelve a frenar, aunque ya gira, para darle ese pequeño de trincherilla.
1: Este toro que fue bautizado en honor de Antonio Lomelí, el toro se llama Antonio, número 44 de 494 kilos. Cárdeno claro, no habíamos descrito la pinta, nevado de los cuartos traseros y coletero. Muy bonito también, un ejemplar bien presentado, muy armonioso de churas. Que ahora sale suelto, desparrama la vista y parece que ya le está pidiendo la muerte. Producto de ello, así lo entiende Fonseca, que se va a cambiar el estoque simulado por el de verdad. En esta tarde del 5 de septiembre de 2026, aquí en la Monumental Zacatecas. Mucha actividad en los próximos días. Mañana a las 7 de la tarde-noche, el Festival del Recuerdo, en el que precisamente ha informado la empresa, el matador de toros Luis Fernando Sánchez va a sustituir al maestro Manolo Mejía. Derivado de ese percance que sufrió, de esta fractura del fémur izquierdo y de la que se recupera en la clínica San Agustín aquí en Zacatecas, del deseo pues de que se mejore pronto y que esté de nueva cuenta en esto que le apasiona, que además lo hace con gran entrega y profesionalismo. Muletazos de adorno por parte de Isaac en esta parte final de una faena con el toro ya completamente distraído. Ya desparramando la vista al tendido y bueno, pues la estocada se antoja interesante, Paco, porque el toro se va a quedar esperándolo, y a Isaac le gusta tirarse o citarlos de muy largo y encontrarse con ellos. Así que vamos a ver cuál es finalmente el planteamiento de esta estocada.
2: Así es, creo que va a tener que hacerlo prácticamente todo Isaac. Tú has descrito perfectamente el cómo acostumbra a matar los toros, y ahí, muy cerca del círculo de adentro, lía su muleta y va a montar el acero.
1: En la suerte contraria, con el toro precisamente ahí entre las rayas y Fonseca a la distancia apuntando hacia el cielo la espada, que también es un tranquillo que tiene. Ojalá que pueda matar a la primera. Ahí descarga el golpe con habilidad y ha colocado casi una estocada entera en buen sitio. Quizá un poquitito tendida, casi nada, pero me parece que le ha hecho daño al toro. Vamos a esperar. Por lo pronto ahí están Joel Delgado, el Panita, y Rogelio Sánchez, dando capa a ambos lados de la cara de este ejemplar. No, es Jesús de Nazaret, un banderillero de Aguascalientes. Así que es Jesús de Nazaret el que viste de Burdeos y Azabache. Y ahí se acerca Rafa Díaz de León. Bien, el Rafita anda con el descabello, perdón, con la puntilla. Así que de 3-3, solo un pequeño fallo en uno de los toros. Ha descargado 4 golpes y acertado 3. Hay palmas y una mínima petición de oreja, más con chiflidos que con pañuelos. No sé si esto le vaya a alcanzar. Al final a la faena Paco le faltó ese clamor de triunfo. Pero bueno, nunca se descarta esa posibilidad. Va Fonseca por su montera, que estaba en prenda en manos del maestro Manolo Arruza. ¿Qué opinas?
2: Sí, creo que la gente, aunque ya está pidiendo un poquito más, la gente la oreja, sobre todo con chiflidos, que yo tampoco estoy de acuerdo. Yo creo que la plaza hay que venir con los pañuelos blancos para solicitar los trofeos. Bueno, parecer Armando Esparza no lo va a otorgar. Creo que las condiciones de la faena, Isaac Fonseca puso prácticamente la voluntad, hizo sacándole muletazos, Paco, sobre todo templados. Toro tenía calidad, pero sí le faltaba transmisión, le faltaba un puntito de fuerza. Así es de que bueno, la gente sigue con algunos pañuelos, creo que no es mayoría, y es por eso que a lo mejor el juez de plaza, Armando Esparza, no ha sacado tampoco el balón.
1: Bien, vamos a de toros Hernán Ondarza, al que hace tiempo no veíamos. Que
3: todo muy bien, muchas gracias. Aquí estamos ya con mucha ilusión de presentarnos mañana aquí en esta gran plaza y en el aniversario de la Monumental.
1: ¿Hace cuánto tiempo no toreas en público, Hernán?
3: En público, pues hace 9 años, ya casi 10, cuando me despedí en el 17, y luego toreé unos festivales el mismo año. Pero bueno, gracias a Dios hemos estado en el campo ahí, no nos quitamos de esto y pues seguimos ahí en los tentaderos.
1: Tu alternativa en Guadalajara, en mi tierra, fue de mis primeras crónicas en el 86. Figúrate tú, se van a cumplir ya 40 años de aquello. ¿Cómo te encuentras? ¿Qué haces? ¿A qué te dedicas desde que te retiraste, Hernán?
3: Bueno, ya va, el 2 de noviembre van a hacer, como bien lo dices, 40 años de alternativa. Seguimos en el toro como aficionados, yendo a las corridas. En Cadereyta pues participo como asesor del juez de plaza, entonces no nos quitamos de esto, ¿no? Y en lo personal, ya en lo privado, yo tengo un negocio de redes de nylon deportivas, para golf, béisbol, fútbol, y pues ahí estamos en el deporte todavía.
1: ¿Qué dijiste cuando el matador Manolo Mejía te invitó a torear este festival del día de mañana?
3: La verdad no lo pensé dos veces y la verdad le dije, es verdad. Digo, no vas a salir con que, no, ya es un hecho, no mando y digas nada, lo vamos a anunciar tal fecha. Y la veo muy ilusionado. Desde aquí le mando un saludo al maestro Manolo, porque qué pena lo que le pasó, ¿no?
1: Pues suerte mañana en el festival, nos dará mucho gusto verte torear después de tanto tiempo sin hacerlo y habiendo seguido tu carrera desde novillero.
3: Muchas gracias, y un gusto saludarte, y qué bueno que estén por aquí.
1: Igual, Hernán, el matador de toros Hernán Ondarza. Así que vamos a la pausa y volvemos.
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5: Regresamos. Regresamos ya aquí a la monumental Plaza de Toros Zacatecas, cuando ha salido ya el cuarto de la tarde, de nombre Arruza, también en honor a Manolo, que por cierto está aquí en la plaza, que recibió un reconocimiento y un homenaje por ser el único sobreviviente de aquella ceremonia inaugural o aquella corrida inaugural en la monumental Zacatecas, el 5 de septiembre del 76. Bueno, pues ha salido Arruza de 503 kilos, cerrado con el número 18 en los lomos, cuando se desprendió de la tronera del burladero de matadores, Román Collado, apenas si le dio algunos lances, que todos se han tanto suelto, y que ahora, bueno, lo están fijando en el burladero de aviso, que está aquí al lado de izquierda del de matadores. Ya han salido los de a caballo, los de a UPA, y viene Jorge Morales ahora para recibir, y se queda guardando la puerta Omar Morales, hijos del Güero de la Capilla, de esta generación importante de barilargueros. Muchas generaciones que ha habido de toreros de a caballo, de toreros de a pie, los Prado en Aguascalientes, una generación de piqueros, una generación también de toreros de plata, de banderilleros, que por cierto, Alejandro, el popular Harris, está actuando esta tarde aquí. Bueno, pues quien se encarga de dejar en jurisdicción al toro es Román, el propio matador en turno, y apenas si le ha partido el pelo, por indicaciones del propio Román Collado, este torero valenciano, que tomara la alternativa el 7 de junio del 2014 allá en el Coliseo Romano de Nimes, en Francia, y que se está encargando de bregar a este cuarto de la tarde. Se escuchan ya los parches y metales en las alturas para cambiar el tercio por parte de Armando Esparza, que también recibió fuerte golpe, pues creo que hasta un puntazo, ahorita que mandaban los abrazos, ¿sí?, que mandábamos los abrazos de solidaridad al maestro Manolo Mejía. Bueno, pues sí, también son los riesgos del oficio. Ahí, por tafalleras en los medios, Román Collado le estructuró hasta 2, y ahora caminándole a pitón contrario, con una voz enérgica trata de citarlo. El toro es tardo para acometer en la embestida, prefiere cambiar de procedimientos para con la revolera rematarlo y solicitar que ya vengan los banderilleros. Se va a ir por delante el otrora matador de toros, ahora en las filas de los banderilleros, Paulo Campero. Te escucho, maestro Juan Antonio.
0: Toro bajito, Paco, muy reunido, muy bonito, de excelente trapío, pitones muy blancos, le falta también un puntito de chispa. Pues vamos a esperar a que culmine el tercio de banderillas para seguir analizando cuál es su conducta. El viento es lo que me preocupa, fíjate, porque ya comienza a nublarse más la tarde y a soplar con más fuerza el viento.
5: Así es, ya el cielo está encapotado con esas nubes grises que amenazan lluvia. Cuando Prado y Campero, que trae ese par de garapullos enjaizados en color zanahoria, el anillo blanco y verde. Bueno, va a cuartear por ese pitón de la derecha, levantando los brazos, le apretó al momento del embroque, pero bien, salió librado. ¿Qué les parece si discurre el tercio de banderillas? Vamos a ir a una pausa a cabina y ya volvemos.
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1: Regresamos aquí a la monumental Plaza de Toros Zacatecas cuando ya ha iniciado la faena el valenciano Román Collado. Un inicio de faena apoyándose con su mano izquierda en la contera del callejón, dándole algunos muletazos por alto para llevarlo hasta los medios, donde en estos momentos está discurriendo la faena. Toro que tiene calidad, aunque también como sus hermanos creo que le falta ese puntito de transmisión que se requiere, porque la mano mandona, la muleta mandona de Román Collado. Bueno, pues ahí está. Esta escena se lleva a cabo aquí, precisamente frente a nosotros. Exactamente entre los círculos concéntricos. Ahí, con la muleta en su mano diestra, en su mano derecha, está citándolo para pegarle un molinete. Y quedando con la muleta bien cuadrada, bien planchada, para sacarle y arrancarle ese primer derechazo. Primer derechazo que le punteó, por cierto, y que, bueno, hay que decirlo, ya el vientecillo que molestaba a los toreros en este momento ya los ha dejado realizar sus faenas. Ahí, con una voz enérgica, un toque fuerte, le arranca el derechazo sin desesperarse, uno a uno. No muletazos ligados como nos tienen acostumbrados, sino por las propias condiciones y las características de este cardenomeano axiblanco, de pitones muy blancos. Bueno, pues ahora sí acude al llamado de Collado para que lo remate con el pase de pecho y voltear a las alturas para recibir las palmas. ¿Cómo lo ves, Juan Antonio?
2: Pues mira, lo que tú apuntas, Paco, al toro le falta ese brío que siempre aporta emoción, y aunque la banda está tocando el paso doble del Gato Montés, y eso siempre le aporta un brillo especial a la lidia, pues el toro es el que tiene que aportar esa emoción. Está tratando de suplir esa falta de chispa del toro Román con entrega, pero muy aplomado este de Boquilla del Carmen.
1: Sí, sí, la faena sigue discurriendo aquí frente a nosotros, pero tardo, por más que le insiste, por más que trata de arrancarle los muletazos a este toro que por momentos se atornilla ahí en la arena, arrancándole uno a uno los naturales. En esta ocasión, pues nuevamente le volvió a puntear la muleta a Román Collado, que trae ese terno en verde oliva y oro, que a diferencia de su compañero Diego San Román, que es grana. Le pregunté a su señor padre, que también matador de toros, y dice, sí, es grana y oro. Bueno, pues ahí, fíjate, paso
2: pensé
1: a paso,
2: que era coral y oro,
1: tratando de cruzarse a pitón, sí, contrario, pensé, tratando de arrebatarle los muletazos, sacándoselos prácticamente con tirabuzón. Y bueno, Román dice, a otra cosa mariposa, vamos por la espada de verdad, porque no hay más. Creo que ha estado voluntarioso el torero.

0: Linciano, Juan Antonio.
1: Sí, Paco, te decía, yo pensaba que era grana, como lo había descrito al principio, luego me parecía un color mucho más subido que el grana, quizá un coral. Y al final, bueno, pues si él te lo dijo, él pagó el vestido y ahí dirá en la factura un vestido de torear coral, perdóname, grana y oro.
0: Así es, bueno, pues ahí está, tratando de abrochar ya la faena con los últimos naturales, ahí muy cerca del tercio, el valenciano Román Collado, que con tirabuzón lo saca prácticamente. Y dice, no, bueno, vamos a tratar ya de igualarlo para tirarnos a matar. No va sea por alto. Para que ahí, en los terrenos naturales, lía su muleta. La gente guarda un espectacular silencio. Aquí en esta cincuentona monumental Plaza de Toros Zacatecas, lía su muleta. Monta el acero. Y vamos a ver. Y ahora sí, vaya manera de tirarse a matar con decisión, aunque lo ha calado, ¿eh? Lo ha calado. Estamos viendo que sale acá por el costillar del lado izquierdo, parte de la espada. Incluso por ahí dicen, sáquesela poquito. Pero vaya que se tiró a matar con decisión, Juan Antonio.
1: Sí, qué pena, Paco, porque parecía una magnífica estocada. La hora en que vació el codo, levantó el brazo y ejecutó la suerte, fue muy limpia. Pero bien dices, la estocada tiene esa travesía que le hace asomar una punta de la espada hacia el costillar contrario. Qué pena, porque sí había parecido en un principio una magnífica estocada. Vamos a ver qué daño le hace al toro, que ahí pide ya el refugio de las tablas. Sin embargo, Román quiere abreviar y quiere descabellarlo sin mayor dilación.
0: Y es lo que va a hacer en estos momentos. Y el primer golpe de descabello acierta para que caiga patas arriba este cuarto de la tarde, de nombre Arruza, en honor, le reitero, del maestro Manolo Arruza. Recibe allá los aplausos del respetable. Por ahí se tapó con la muleta la montera, la andaba buscando. Finalmente la recoge. Y cuando yo también voy a recoger el mensaje de nuestros anunciantes, allá en camina. Vamos a una pausa y ya volvemos.
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0: Regresamos. Regresamos ya a la cincuentenaria monumental Plaza de Toros Zacatecas, cuando ya ha salido el cartelón anunciando el quinto de la tarde, de nombre Torrecillas, en honor a la ganadería de Torrecillas que está enclavada aquí en el municipio de Zainalto, Zacatecas, y que fuera la ganadería que se lidiara aquel 5 de septiembre del 76.
1: Recuérdame algo, esa localidad ahí o esa ranchería antigua se llamaba San Antonio de las Torrecillas.
0: De las Torrecillas, por eso le ponen, sí, Torrecillas.
1: Sin embargo, la ganadería y el nombre es Torrecillas, sin la S.
0: Sin la S.
1: Correcto.
0: Torrecilla. Así es. Pero bueno, ya se anunció este quinto de la tarde que le corresponde al matador en turno, Diego San Román. Torrecilla de 496 kilos en los lomos y que está errado con el número 24. Y vemos a los monosabios prácticamente ya tratando de tocarlo para que salga nuevamente este bonito cárdeno, claro, llamado de los cuartos traseros, delanterillo de los pitones, axiblanco, meano, bonito como todos sus hermanos. Esperemos que este sí del juego. Astifino también, ¿eh? Ahorita que pasó aquí frente a nosotros con ese par de pitacos blancos también. Y ahora lo recibe con una larga cambiada de hinojos ahí, muy cerca del burladero de matadores, Diego San Román. Ahí mismo se queda sin levantarse. Vamos a ver, para que nuevamente, ahí lo está llamando y nuevamente una larga que se le queda y lo alcanza a sacar levantando el capote con su mano derecha. Y bueno, pues ahí a pies juntos trata de llevarlo ahora, un capotazo de tanteo para luego con la Verónica desmayando los brazos, echando la pata pa'lante, como se dice en el argot taurino. Un paso adelante y puede morir el hombre, y un paso atrás y puede morir el arte. Y ahí vemos que el toro también sale suelto. En este momento trata de sujetarlo, tratando de bregarlo con mucha parsimonia, con mucha despaciosidad, Diego San Román. Bueno, pues también al parecer también le falta ese puntito de fuerza, maestro Juan Antonio, a este quinto de la tarde.
1: Es la tónica, Paco, de la corrida. Hay que decir a favor de la ganadería que muy bien presentada una corrida armoniosa, bonita, los toros bien cubiertos, bien criados, de buena lámina, efectivamente, muy agradables por delante, con sus caras recogidas, bien puestas, pero le ha faltado chispa, le ha faltado fondo de bravura y hasta un puntito de fuerza, pero más que la fuerza, la raza. Sin embargo, los toros han tenido voluntad, se han dejado torear, como luego se dice ahora también, pero salvo alguno que aportó un punto más de transmisión, paradójicamente el primero, el que se golpeó en el burladero, que tenía un punto más de transmisión, de esa transmisión emocionante, los otros han sido muy nobles, tirando a sositos.
0: Así es. Bueno, pues ya han salido los de a caballo, los de UPA también. Lalo Reina se queda acá guardando la puerta, mientras que Eduardo Reina Díaz, de la familia, se encargará de ejecutar la suerte de varas. Y el toro se queda muy cerca del tercio, trata de llamar la atención dándole caballo. Eduardo Reina Díaz, que viste ese eterno en azul eléctrico y pasamanería en blanco. Bueno, pues le da caballo, trata de llamar la atención porque ya lo apuntaba el maestro Juan Antonio de Labra con esa característica, al igual que su hermano, si se arranca de largo. Y también un puyazo ligeramente caído, le pide Diego que afloje la vara. Por momentos también le tapa la salida, pero bueno, ya tratan de sacarlo del caballo. La verdad que esta tarde aquí en la Monumental Zacatecas, que amenaza esa lluvia con estas nubes o estos nubarrones que se están postrando encima de donde estamos transmitiendo, Juan Antonio.
1: Claro, pero yo creo que no va a llover, ojalá pues, yo pienso que no, así que nada. Vamos a ver cómo discurre la lidia ahora que vendrá Diego, que pide el cambio de tercio y no va a desaprovechar para hacer un quite, Paco.
0: Así es, y ahora vemos que nuevamente el toro vuelve a rematar allá en aquel burladero de aviso que está a la izquierda del de matador. Yo creo que no se va a prestar para un quite, pero vamos a ver, el que lo define es el matador en turno. Sí, finalmente desiste de hacer el quite. En su primero, vaya, que hizo uno bonito, precioso, por gaoneras muy ajustadas, sobre todo la tercera, que tuvo que encorvar un poquito el cuerpo. Cuando ahora vamos a, se va por el lado derecho levantando los brazos Angelino de Arriaga, de la familia tlaxcalteca, todos ellos buenos banderilleros, la verdad.
1: Sí, hijos del Pulques, popular Pulques, Joaquín Angelino, el padre de los tres toreros de la casa.
0: Así es, bueno, pues ha dejado un buen par de banderillas. Y ahora, ¿es Prado? No lo alcanzo a distinguir.
8: Este es el Panita.
0: El Panita.
8: Joel Delgado.
0: Y este es Prado. Prado está, trae un vestido muy similar, en color teja. Y pasamanería en negro. Bueno, ya después de 50 años en la plaza y otros más en mi cuerpo, ya nos falla también de repente, maestro. Bueno, pues ahí está el Harris, el popular Alejandro Prado. Va a dejar para que cuartie por el lado izquierdo. ¿Qué les parece si vamos a una pausa mientras termina el tercio de banderillas? Vamos a cabina y regresamos.
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5: Monumental Plaza de Toros Zacatecas, cuando ya ha iniciado la faena. Por conducto de Diego San Román, con muletazos, llevándolo hasta el tercio para rematarlo con un molinete ahí cerca del burladero de matadores. Y ahora con un muletazo de tirón y un molinete ahí en el tercio. Le pega esa trincherilla, ahora un derechazo con la mano muy baja. El toro es noble, ¿eh? Tiene calidad. Después de el puyazo breve que recibió, bueno, al parecer sí está caminando ahora este quinto de la tarde, de nombre Torrecillas. Cuando se arrancaba el ensamble de la banda de música con el paso doble, bueno, pues Diego San Román, que ya se ha convertido en el triunfador hasta el momento, cortando esa oreja, dice: no, señores, vamos tocando y vamos escuchando la marcha Zacatecas, esa marcha de don Genaro Codina. Bueno, hay un molinete calentando el cotarro allá en las alturas de rodillas. Y ahora con muletazos suaves, templados, largos, de aquí hasta allá. Un tercero, ahora enredándose en el toro para con el martinete, rematando con el de pecho y tocar el testuz con su mano izquierda, Juan Antonio.
6: Pues mira, Paco, Diego San Román tiene la puerta grande de esta monumental entreabierta ya después de cortar esa oreja, como referías. Y está tratando de ponerle emoción a una tarde, como decimos, a la que le ha faltado ese brío de una efeméride como la que estamos celebrando. A ver si con la marcha Zacatecas, o marcha Zacatecas propiamente el nombre, puede llevar esto a mejor altura, a mejor nivel, por el bien del público que hoy ha acudido a los toros.
5: Ahora un trincherazo para quedarse ahí en la cara y tratarse de cruzar el pitón contrario. Nuevamente un derechazo con la mano muy baja, tratando de arrancarle esos derechazos. El de Querétaro, Diego San Román. Ahora un péndulo por atrás de el cuerpo, penduleando la muleta, poniendo la carnada para arrancarle nuevamente hasta 2 derechazos con temple, a rematarlo con el de pecho y nuevamente con la mano izquierda tocar el pitón derecho de este quinto de la tarde, de nombre Torrecillas. La gente se empezó a calentar porque la tarde empezó a enfriar, pero con la marcha Zacatecas y con la voluntad que está poniendo Diego San Román en el ruedo, pues el cotarro se ha calentado. La marcha Zacatecas, que tú bien lo apuntas, es marcha Zacatecas, no de Zacatecas. En un otrora, el tiempo atrás, se le denominó marcha Arechiga por el entonces gobernador, en 1893. Allá que Genaro Codina la estrenó, dijo: no, mejor póngale marcha Zacatecas. Ahí, con la mano izquierda, ahora un muletazo largo. Y ahora con este urbano muy baja y muy templado, Vaya que estaba aprovechando las condiciones de este quinto de la tarde. La muleta muy baja y la gente la corea, la gente la entiende. Y ahí mismo arma su muleta para rematarlo con el de pecho. Creo que ha sido la mejor tanda en este momento.
6: Y creo que las mejores embestidas, las embestidas con más profundidad de un toro de esta ganadería el día de hoy en la tarde. Así que lo está aprovechando San Román. Vamos a ver si la faena discurre por ese sendero.
5: Bueno, pues ahí está el de Querétaro nuevamente con la muleta en la mano diestra. La armado, caminándole con mucha parsimonia, yendo a la cara del toro, tratando de llamar la atención. El toro es fijo. Y ahora, una vitolina. El toro se trataba de ir de la cara, pero bueno, ahí sigue insistiendo, que ahora le puntean la muleta. Pero creo que voluntarioso ha estado San Román, y aprovechando todas estas condiciones, ahora con de tirón, llevándolo hasta los medios, para ahí con una trincherilla dejarlo colocado. Y aunque él se desarmó por un momento la muleta, la mano izquierda la vuelve a armar perfectamente para luego jalar con ese derechazo, con calidad, con temple. Paso a paso va el de Boquilla del Carmen. Se embarulló un tanto, pero ahora con el del desdén, mirando a las alturas. Ese pase del desdén que en múltiples ocasiones se vio aquí en la Monumental por parte de Manolo Martínez. Bueno, pues ahí está Diego San Román, que nuevamente voltea hacia los tendidos para recibir la aclamación del público. Creo que, pues muy bien San Román, con esa oreja que ya tiene en la bolsa, y ahorita aprovechando muy bien las condiciones de este quinto.
6: Pues se nota que ha toreado mucho, que está muy puesto. Su carrera ha tenido una gran continuidad prácticamente desde que tomó la alternativa en la Plaza México, Paco, allá el 12 de diciembre del año 21, de manos de Antonio Ferreira. Y bueno, un torero profesional entregado por completo a su carrera, y prueba de ello es que aquí está con valor y con mucha disposición.
5: Ferreira, y de testigos Morante de la Puebla y Diego Silvetti, la verdad que vaya padrino y vaya testigos. Bueno, ahí Diego aprovechando nuevamente, en que toro ya sale en este último muletazo con la cabeza arriba, cabeza a media altura, pero con un zapatillazo lo vuelve a embarcar con esa mano izquierda, ahora con ese molinete, para nuevamente intentaba rematarlo. El toro le protestó por momentos, pero yo creo que ya la faena está hecha. Tendrá que ir a cambiar el ayudado por la espada de verdad y tratar de mandar al destazadero a este Torrecillas. Esa ganadería de Torrecillas que ha pasado por diferentes dueños. Primero don Antonio Yaguno, después don Luis Bonilla. Recordarás que incluso le cambió el nombre, le puso Torrecilla de Bonilla, que a nadie nos gustó, a nadie le gustó, para después y que llegara a las manos de sus actuales dueños, don Sergio Bonilla.
6: Sí, sobrino de don Luis, y él le devolvió el nombre original, lo cual pues es más torero, más ganadero, más histórico.
5: Así es. Bueno, pues ahí la muleta.
6: Bueno, quizá lo quiso hacer don Luis Bonilla para diferenciarse y decir, bueno, Torrecilla, pero ahora es de Luis Bonilla.
5: Probablemente. Bueno, creo que hicieron bien en regresarle el nombre de Torrecilla. Creo que ya la faena está hecha ahora con este molinete, ahí nuevamente aprovechando las últimas condiciones, los últimos muletazos de Torrecillas. Lo vacía por alto ya para voltear hacia el tendido y que nuevamente la gente aclame la actitud de Diego San Román. Pues va por su a cambiar el ayudado por la espada de verdad. Bueno, venga. Cuando allá arriba se escucha también ya lo que son esas bocinas que por momentos son perturbadoras aquí en la Monumental. Ya estamos en plena feria. Arrancó el día de ayer la Feria Nacional de Zacatecas, en plenas fiestas patrias. Hay que recordar que el 15 de septiembre es un día especial para México, para los mexicanos, para Zacatecas, para los zacatecanos. Y vamos a estar muy atentos a lo que ocurra en el grito de independencia también. Bueno, pues ahí en los medios ya tratando de finalizar la faena. Diego San Román, que intenta todavía sacarle el último jugo a este Torrecillas. Creo que ya debería de tirarse a matar. Creo que ya la faena, después de lo que hizo y que aprovechó, lo hizo bien.
6: Sobre todo, Paco, porque el toro le va a llegar ya casi sin fuerza, sin fuelle, al momento de la estocada. Tendrá que ser quizá una estocada ejecutada al volapié. Ahí ya se va a perfilar en un momento más a entrar a matar, si no tiene necesidad ya de alargar esta faena para que el toro le acometa en ese momento crucial de la lidia, que es la muerte del toro.
5: Bueno, pues ahí está, entre lo que es el burladero de aviso y el de matadores, y también está entre los dos círculos concéntricos. Le hace su muleta, el toro le hace el viaje cuando levantaba la muleta tratando de probar para que no estuviera tan humillado, y que al momento de echarle la muleta a los belfos, bueno, en ese caso sí haga lo propio, y que tire ahora en los terrenos contrarios nuevamente. Lía su muleta, monta el acero y se va a ir tras la nuevamente ligeramente desprendida, pero creo que va a ser de efectos este espadazo.
6: Totalmente, va a rodar el toro sin puntilla, patas arriba, no tardará en hacerlo y va a ser espectacular. Vaya forma de tirarse a matar de San Román. Cuando los toreros lo ven claro, pues ahí está la muestra, está a punto de que de pronto le concedan otra oreja a Paco y abra la puerta grande.
5: En su debut en la monumental Plaza de Toros Zacatecas. Bueno, pues ahí está. Si bien es cierto, no rodó patas arriba, sí dobló ahí en los medios. Cuando vemos a Rafa Díaz de León, médico veterinario de profesión, que no acertó, pero no lo levantó. Y ahora sí, en el segundo cachetazo final, queda el quinto de la tarde. Y bueno, pues empiezan a salir los pañuelos. La gente empieza a solicitar la oreja para Diego San Román, que como tú bien lo apuntaste, ya tenía media espuerta en la puerta grande de esta monumental Plaza de Toros Zacatecas. La gente sigue apretándola con la petición allá en las alturas. Y sí, ya sacó el pañuelo, déjame ver. Bueno, pues se está haciendo del rogar, aunque ahora sí ya sacó el pañuelo y le va a otorgar una oreja. La gente sigue pidiendo la segunda.
6: Pues es de una sería suficiente. No hay que ser triunfalistas, la faena tuvo su importancia en cuanto a entrega y actitud por parte de San Román. Unos muletazos buenos con la zurda, muy buenos, y luego un toreo ya más de cara a la galería con voluntad de triunfo, que qué bien que lo consigue. Pero sí es de una oreja, y con esto pues ya tiene abierta la puerta grande, así que me parece que ha obrado con criterio el juez de plaza Armando Esparza y ha premiado precisamente con justicia en los dos toros a San Román.
5: Creo que sí, y yo me quedaría esta tarde con los lances, con el capote de Román Collado, con las manos muy abajo, cajado en los riñones, con la barbilla pegada al pecho, y con esa tanda de naturales en donde le pegó dos de magnífica calidad Diego San Román a este quinto de la tarde. Bueno, pues ya recibe la oreja, la gente sigue protestando que quería que le otorgaran las dos, pero yo creo que coincido totalmente contigo. Creo que con una más que suficiente, tiene ganada la puerta grande, va a iniciar el recorrido mostrando la oreja en son de triunfo. ¿Y qué les parece si vamos a una pausa a cabina y ya volvemos?
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6: Con parches y metales para que salga la arena. El sexto de la tarde de esta corrida del aniversario 50 de la Monumental. Ha terminado de dar ya la vuelta al ruedo Diego San Román entre prendas de vestir, botas de vino que le arrojaron y la sonrisa franca y noble en el rostro, contento de debutar con un triunfo en esta plaza. Así que oreja y oreja para San Román, el triunfador de este festejo, a la espera de ver qué dice Isaac Fonseca, que ya está a la espera de que salga el último del festejo. Y Fabián de Ávila, el monosabio, ahora pega un molinete con ese gran cartelón que anuncia la salida de cincuentenario, el toro de Boquilla del Carmen, y la gente que le corea, pues este toreo de salón tan heterodoxo. Bueno, este hombre tiene una afición desbordante. Ahí casi se estrella con sus compañeros. Recordar a otros monosabios como a mi tocayo Juan Antonio, de otros años, de otros tiempos en esta plaza. Son una cofradía de amigos. Y además, como decíamos, Fabián es forcado. Ha salido a pegar con los forcados amadores de México, luego antes con los forcados de Mazatlán. Así que bueno, disfrutando de la tarde, de la corrida. Ya va a saltar a la arena el toro. Hay que taparse y estar atentos. Mañana va a estar con nosotros ya aquí Gerardo López Carrillo, que hoy tenía un compromiso de trabajo allá en Monterrey. Y Paco Cortés tiene una narración en Fox del baloncesto de aquí a un pasito en el gimnasio, ¿verdad? Marcelino González. Hemos ido a correr, pero aquí al estadio. Tiene una pista de tartán muy bonita. Bueno, hace muchos años de aquello. Sí, en esta ciudad a la que volvemos cada año con ilusión y con entusiasmo, no solo por los toros, sino por los amigos, la cultura, los museos, el centro histórico, que es patrimonio cultural de la humanidad, patrimonio de la humanidad, de la UNESCO. Nombramiento de hace muchos años ya. Se le cae al toro la divisa, este ejemplar cincuentenario que aparece con brío. Ojalá lo conserve hasta el final de la lidia. Pues ahí está el toro y Fonseca, que ya se mete en el burladero de matadores a ver a este ejemplar. Muy bonito, más en San Mateo, más en Reyes Huerta, que también es procedencia de la que tiene la ganadería de Manuel Sescós de Boquilla del Carmen, que antiguamente, como ya decíamos, estaba en Villanueva, Zacatecas, hasta que su padre se vio obligado a vender el ganado en 1976-77, paulatinamente comenzó a venderlo, luego de aquella invasión agraria en la que le quitaron una gran parte del territorio de ese rancho, y luego ya andando los años, Manuel, a partir del 90, compró este otro rancho en Villa de Cos, donde actualmente está la ganadería, pues hace ya 36 años. Ahí está Fonseca con el capote en las manos, tratando de acompasar la embestida del toro y de llevarlo largo y templado. Ahora le da los adentros y el público, que ha hecho una entrada aproximada de un tercio del aforo cubierto. Esperábamos más público, sinceramente, por tratarse del aniversario. Hay muchas corridas por delante. La economía y los bolsillos de pronto no dan para ir a todas, ni mucho menos. Así que los aficionados eligen sus tardes puntuales en las que quieren ir a los toros, y esperemos que las entradas, sobre todo de los días tradicionales, del día 8 de septiembre y 16 de septiembre, que son las fechas clásicas aquí, pues mejore considerablemente la entrada. Ese es nuestro mayor deseo, de que venga más gente a presenciar estos festejos. Aparecen ya los Cobos, el hijo de el nono de Héctor y el hijo de Juanito, de los hermanos. Estos son primos hermanos, estos dos picadores que están ya en la arena a la espera de oficiar con Fonseca, que está en los medios tratando de ahormarle la cabeza a este ejemplar de Boquilla del Carmen. Esta tarde, que al final y afortunadamente ya no llovió, refrescó mínimamente, está fresca, a gustito, nada del otro mundo, un clima al que aquí en Zacatecas están muy acostumbrados, una tierra que generalmente tiene un invierno más duro, más frío. Sí, llega a cantar la grulla aquí en los meses de diciembre, enero, febrero, cuando ahí está el toro acometiendo al caballo que monta Juan Cobos Hijo. Estoy buscando aquí si efectivamente en la revista La Temporada, que hace nuestro amigo el campero, matador de toros, Raúl Gómez, si es Juan el nombre de este Cobos, hijo de otro Juan. Voy a confirmarlo. No, este es Miguel. Sí, Miguel Cobos, que está igualito a su padre. Lo saludamos por ahí. Bueno, muchas cuadrillas luego vienen de Aguascalientes, que está a 115 kilómetros de distancia, aproximadamente una hora 20, una hora y media, yendo a buen paso por la carretera, la autopista. Y ahí por donde uno pasa al lado de estas ganaderías, la de Joselito Adame, que ahora se llama La Asunción, del rancho vecino a donde está Santa Bárbara, la ganadería de Javier Borrego. Acalambrado el toro, está un poquito acalambrado, pero ahí está el banderillero muy hábil, Joel Delgado, el panita, clavando ese par, y ahora viene Paulo Campero a concluir con el tercio. Román no tuvo suerte. Pocos detalles le vimos al valenciano, que hoy ha sido silenciado en su lote. No obstante que hubo momentos en que puso disposición e empeño, pero los toros de su lote no le ayudaron. Y este es el que pesa 600 kilos, el cincuentenario, que se llama. Vaya que es hondo, largo y tiene muchos kilos, además de rabicorto, que eso le afea un puntito el trapío. Siempre es bonito que los toros tengan la borla del rabo muy sedosa y muy grande y bien poblada. Y bueno, pues es el detalle. Así que este ejemplar, a ver si no le pesan esos 600 kilos. Sí, desentona un poco en cuanto a tonelaje con el resto de sus hermanos, que eran más reunidos, más bajos, más bonitos, con algunos realmente bellos de estampa, como ese cárdeno muy claro al que Diego San Román le cortó la primera oreja de la tarde. Vamos a hacer una pausa, vamos a enviar los micrófonos a cabina, en tanto se cubre el tercio de banderillas, y volvemos para contarles el desenlace final de esta tarde con la faena de muleta de Isaac Fonseca. Volvemos.
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6: En la Monumental Zacatecas, cuando Fonseca ha comenzado a torear de muleta. Bueno, pues vamos a confirmar la noticia. Habíamos visto y publicado que Luis Fernando Sánchez iba a sustituir al matador Manolo Mejía en el festival de mañana a beneficio del DIF estatal, pero parece ser que no es así. Vamos a tratar de confirmarlo. Sí, qué pena que Manolo se cayó de este cartel. Un abrazo para Luzma Hernández de Imagen Zacatecas, donde estuvimos aquí en el año 2022 en este palco transmitiendo con su equipo de trabajo en la estación de radio de Imagen. Así que saludo afectuoso para ti, para tu familia, Luzma, esta tarde, y pues gracias por seguir apoyando desde tus medios de comunicación a la fiesta de los toros. Muy hondo el toro, ya decíamos, muchos kilos, va a sacarlo con un pase de tirón Isaac a las rayas del tercio. La verdad es que luego la cobertura de internet es deficiente en esta plaza y en los alrededores de la feria cuando hay tanta gente. Llegan algunos mensajes, otros no. Ahorita intentamos escribir precisamente para confirmar ese dato por WhatsApp, pero no ha salido el mensaje. Así que, independientemente de ese hecho, recordarles que ese día de mañana a las 7 de la tarde, Paco Dodoli, el sustituto del maestro Manolo Mejía, Hernán Ondarza, con quien conversábamos y nos dio mucho gusto verlo, Leonardo Benítez, el León de Caracas, Federico Pizarro y Alfredo Gutiérrez, que anda muy contento y muy ilusionado también de torear este festival con novillos de la ganadería potosina de Marco Garfias, que cumple 50 años también de haberse fundado en 1976. Un recuerdo siempre afectuoso para el arquitecto Marco Garfias de los Santos. Mientras les cuento eso, amigos, el toro está embistiendo a cuentagotas, con nobleza, no mal estilo, al contrario, mete la cara, trata de colocarla y está aseado, limpio, bien, valiente también Fonseca con el toro de Boquilla del Carmen, al que remata ahí con un pase de pecho. La tarde va languideciendo, no ha habido ese triunfo tan clamoroso como hubiésemos querido, sin embargo, nos ha convencido plenamente la actuación tan entregada de Diego San Román, que sin tener tampoco toros para un triunfo más claro, sí que se lo ha trabajado, se lo ha currado, como dicen en España, y ha conseguido cortar una oreja y salir a hombros. Y eso es importante, amigos, que esta feria, en cuanto a resultados artísticos en ese sentido, de triunfos o de cortes de oreja, comience pues con el pie derecho. Ahí está la banda interpretando un paso doble a cargo de este ensamble que está en la parte alta a la derecha del palco de la autoridad, mientras Fonseca está en la arena intentando darle un último pase de pecho en esta serie al ejemplar de Boquilla del Carmen. La feria va a continuar el lunes con la novillada también a las 19 horas, no lo olviden, y el martes la corrida del gobernador Juan Pablo Sánchez, Sergio Flores y el español que debuta Álvaro Lorenzo, precisamente con toros de la ganadería de Torrecilla, que como ya comentábamos, hoy día está en manos del ganadero Sergio Bonilla, que es un gran impulsor de la fiesta de los toros, gente muy conocida y respetada y querida de Fresnillo. Fonseca alarga el trazo, somete la embestida de este cincuentenario, y ahí se le frena el toro, y a pesar de eso está sacándole algo de provecho, aunque con poco calado en el tendido. La gente está ya como un poquito cansada, ya sin volcarse por completo en este instante, cuando Isaac deja la muleta retrasada por detrás de la pierna de salida, moviéndola un tanto a manera de péndulo para ver si así consigue meter en vereda este toro. Muy esforzados los tres espadas del cartel. Con mejor suerte, ya lo decíamos, Diego San Román, que hoy debutaba aquí, que nunca había toreado tampoco en su etapa como novillero. Así que, pues ha tenido la fortuna de llevarse un triunfo de esta monumental. Ya veremos más adelante la salida a hombros de Diego, el hijo de Óscar, al que vimos también torear como novillero en la Plaza México por allá del año 90-91 y con algunos éxitos, pero ciertamente lo que ha hecho su hijo pues lo ha superado con creces, que es lo que uno quiere, ¿no? De los hijos, que lo superen a uno en todos los sentidos, por supuesto que sí. Pues qué bueno en ese sentido por parte de Diego San Román. Fonseca se afana en querer sacarle provecho a este toro cuando están tocando el corrido de Monterrey, y nos acordamos de Eloy Cavazos, que pues era la que le tocaban, la suya, ¿no? Y la que pedía. Hubo inclusive alguna ocasión en la Feria de Aguascalientes que llevó una banda. Bueno, él no, el gobernador González Parás, que es su cuate. Y de pronto Eloy decía, que toque la de Aguascalientes, ahora no, mejor que toque la de Monterrey. Y así se la llevó. No solo triunfó, sino que dirigió literalmente la escena taurina a su favor. Saludo al maestro Cavazos. Fonseca me parece que se inspira mucho en la tauromaquia de Eloy, sobre todo en cuanto a su comunicación con el público y su carisma. Ahí trata de torear ahora con estos muletazos de costado, por alto, para culminar ya con su labor cuando el toro se ha parado, amigos. El toro ha venido a menos de todas, todas. Le han pesado los kilos. Le ha faltado raza para llevar a buen puerto esa voluntad que de pronto mostraba en algunos muletazos. Así que bueno, ahora cambiamos de melodía, esta que prodigaba con tanto entusiasmo el maestro Salvador García y Ortega, el Caballo Mojino, que es un clásico que gusta tanto acá en la zona rural de Zacatecas, en la provincia zacatecana, esta melodía que tiene un marchoso ritmo y sobre todo una cadencia muy agradable. Ahí derrota el toro de Boquilla del Carmen, le parte el palillo de la muleta a Fonseca y este cae a la arena. Va a tener que irse a agarrar otra muleta allá donde está su mozo de espadas y su apoderado en México, que es el matador también michoacano, Hernández, Jacobo Hernández, al que conocemos desde que era un niño, como de 10 años. Y que, qué fe le ha tenido Jacobo a Isaac desde que lo sacó y lo enseñó a torear siendo un chiquillo, y ha estado con él siempre, toda la vida. Ahora también en España lo apodera Carlos Aragón Cancela, que es matador de toros, que tiene la ganadería de Flor de Jara y que dirige la Escuela Taurina de Colmenar Viejo, ahí en la Sierra de Madrid. Bueno, languidece el Caballo Mojino y finalmente la faena también. Isaac aprovechó para ir por otra muleta y agarrar de una vez, coger la espada de verdad. Vamos a ver cómo oficia con el acero. Será interesante este aspecto, puesto que, como muchos de ustedes saben, Isaac es muy bajito, medirá algo así como 1.58, 1.60, y el toro es alto. Ahí se perfila a la media distancia con la punta del acero hacia el cielo, como le gusta, y la muletita liada por delante, y se va detrás del acero y ha señalado un pinchazo hondo bien agarrado en este afán en el que no alcanzó a consumar la estocada en el momento del embroque, sino simplemente descargó el golpe y no alcanzó a verlo tan claro. Al final ha señalado este pinchazo que, como decía yo, está muy bien agarrado porque la espada sigue ahí enhiesta en lo alto del morrillo del toro. Y dobla. Bueno, pues miren, miren por dónde con esa ración tan breve de acero, un cuartito de espada, el toro ha doblado. Ojalá que Rafa Díaz de León, el puntillero, acierte, porque si no el toro podría levantarse, ya que no está completamente herido de muerte. Sin embargo, pues van a aprovechar y creo que esto agiliza la lidia. Bien, el toro echó la cara atrás y en ese momento se apuntilló solito. Rafa aguantó el derrote y ahí lo consiguió. Bueno, pues así termina, con palmas para Isaac, que ha estado muy esforzado y que saludó una ovación tras una ligera petición en el primero de su lote. Y así llegamos al final de esta transmisión, de esta corrida especial, esperando mañana contar con su presencia en estos micrófonos de Estéreo Plata de 91.5. Vamos a hacer una última pausa y volvemos para despedir la transmisión.
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0: Gutiérrez con Ovillos de Marco Garfias. El día lunes a las 7 de la tarde, la novillada de feria con Rafael Ayala y André Goncalves, joven promesa portuguesa que aquí vimos el año pasado, nacido en México pero de padre portugués y se ha criado en el país lusitano. Ellos dos van a actuar al lado de Morales Ramos y de la española Miriam Cavas, triunfadora de esta plaza el año pasado, donde salió hombros tras cortar sendas orejas, y novillos de Guadiana. Y al día siguiente, el día 8, la corrida del gobernador a las 17 horas, 5 de la tarde, en disputa del escapulario de la Virgen del Patrocinio, el escapulario de plata, un trofeo tan codiciado. Juan Pablo Sánchez, Sergio Flores y Álvaro Lorenzo, el español, con toros de Torrecilla. Así que los invitamos a venir a la plaza, animarse a disfrutar y celebrar la gran feria de Zacatecas 2026. Llegamos al final de la transmisión. En nombre de mis compañeros, el ingeniero Sergio Falcón, aquí en cabina, Paco Cortés Navia, Gerardo López Carrillo, que mañana estará con nosotros, y por supuesto, Ángel Frausto y compañía en la estación. Juan Antonio de Labra les dice buenas noches, buena suerte y hasta mañana.
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0: Muy buenas noches, tengan todos ustedes bienvenidos a The Retro Music Show, aquí por el 91.5. Bienvenidos y siéntanse en su casa, tenemos la música, tenemos las décadas, tenemos ya todo listo, la mezcla perfecta, lista para que tú la disfrutes desde tu casa, en tu auto. Para toda la gente que se dirige a la feria, un saludo también, pues van a divertirse, claro que sí, es el momento donde pues toda la gente, ¿no? O por lo menos, güey, estamos acostumbrados a ir a la feria, a las instalaciones, pues aunque sea a dar una vuelta, ¿no? Aunque sea a comprar un tamal, ¿verdad? Aunque sea, pero bueno, ya todos listos para trasladarnos para allá, los que están en su casita disfrutando de la comodidad de su sillón, de su sala, a lo mejor. Algunos ya están acostados. Bueno, pero están escuchando la buena música. Bienvenidos. Mi nombre es César Veina. Quédate conmigo estas dos horas. Estamos desde ahorita y terminamos. Bueno, en dos horas terminamos. Sí, porque a veces empezamos puntualitos a las 8, a las 9. Hemos empezado a las 9. Pero bueno, de todos modos, son dos horas de música, de buena diversión y pues de estar cotorreando. Tenemos evento, ya estamos escuchando esto de Timbiriche, claro, obviamente, nuestro evento máximo pues del año, un tributo a una generación, no es un tributo a la banda, no, simplemente a toda la gente que creció en los 80s, en los 90s, parte de los 90s, con esta agrupación Timbiriche, y siempre le hemos puesto Timbirrucos. Ya tenemos muchos años haciéndolo en la feria, y esta vez lo vamos a hacer en City, señores, en City. Por eso no tiene fecha, por eso no tiene lugar lo que escuchamos, el spot. Pero bueno, ya todo está listo. Bueno, también ya están listos los cuatro bloques de música que tengo. Miren, el primero va a estar delicioso porque es una mezcla de las décadas 70, 60, 80. Bueno, de todo, hay de todo poquito. Y va a estar muy padre. Vamos a empezar con The Jerry and the Pacemakers. Una canción que, bueno, pues toda la gente de Liverpool la adoptó para, bueno, cuando su equipo Liverpool, obviamente Liverpool juega, y por ahí protagonizó unas finales de la Champions, creo. Bueno, pues este era el himno donde ellos cantaban y todo eso. Esto me encanta. Sí, nunca caminaremos solos así. Entonces, pues está padre. Vamos a iniciar con un beat de, ¿qué te puedo decir? Como de 95 beats por minutos hasta, ¿qué será? Hasta 100 a lo mejor. El ritmo lento pero muy rico. Cosas que hay veces que no las toco por ser tan lentas. Pero vamos a iniciar con esto. Está delicioso, está este set que te estoy preparando. Y pues vámonos con esto, ¿qué te parece? Bienvenidos, mi nombre es César Veina nuevamente. Quédate. Quédense en The Retro Music Show aquí por el 91.5 Estéreo Plata. Bienvenidos, iniciamos.
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1: 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Suena así.
2: Escuchamos a Jerry and the Pacemakers, Never Walk Alone. Escuchamos también The Beatles. Nos íbamos hasta los 60s. Hey Jude, una de las canciones más hermosas del universo, con la mejor banda del universo, el antes y el después, el parteaguas de la música contemporánea, obviamente The Beatles. Escuchamos también a Roxette, It Must Have Been Love. Algo ya de finales de los 80s. Esto venía, tema de película, por cierto. Tema de película. Escuchamos también de los 70, Saba Chiquitita. Nos íbamos nuevamente. Here Comes the Sun. Come Together de los Beatles. También de los 60, obviamente. Escuchamos Billy Idol, Eyes Without a Face. Bueno, todo esto fue parte de nuestro primer bloque. ¿Qué te pareció? Divino. Divino. A mí me encantó porque es un ritmo lento, como para abrir el programa. Está delicioso. Bueno, vamos a una pausa comercial, ¿te parece? Y pues bueno, toda la gente que nos está escuchando en su carro, saludos, regresamos rápidamente, vamos a una pausa, identificamos nada más la estación y estamos con ustedes en unos instantes.
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0: segundo bloque de la noche. Sí, sí, sí, señor, sí, señores. Estamos escuchando esto de México. Es la versión ya de no de los Timbiriches, niños, los que conocimos, con los que crecimos. Muchos de ustedes y nosotros, y yo me considero, yo soy contemporáneo de los Timbiriches, ¿sí? Somos un año de diferencia. Entonces, pues yo crecí con ellos, la verdad. Y es por eso que desde hace mucho, nosotros hacemos nuestro evento de Timbirrucos. Yo recuerdo que un día platicando con Jaime Pastor, que en paz descanse, y quien me diseñaba muchos diseños de mis eventos, dije, ¿sabes qué? Quiero utilizar el logo de Timbiriche del 8 y 9. Quiero utilizar este logo. No, creo que desde el 7, sí, desde el 7 ya era ese logo. Dije, ¿qué tal si lo utilizamos y lo adaptamos como si fuera, en vez de Timbiriche, le ponemos Timbirrucos? Bueno, pues entonces ya el Jaime se aventó el arte, me diseñó el diseño en vectores, y desde ese entonces nosotros estamos utilizando esta imagen de Timbirrucos con el logo, un logo muy parecido con por lo menos la idea de Timbiriche desde el disco 7, 8 y 9. Bueno, pues así esta es la historia, ¿no? Un saludo a mi Jaime Pastor, que me acompañó muchísimas noches tocando en Timbirrucos, en las instalaciones de la feria. Hicimos historia en muchos antros de la feria. Hoy vamos a hacer nuevamente historia en City. Ahí va a ser cupo limitado. Compren sus boletos porque se quedan fuera. En la feria siempre metíamos 500, 600 personas. Hoy solamente habrá capacidad para 250, 300 personas, que es la capacidad máxima del City. Entonces, vayan y compren sus boletos en Stamps, que queda debajo 135, y también ahí en Dulcería Arcoiris, porque esto se va a poner de lujo. ¿Sale? Bueno, como te decía, no solamente tocamos música de Timbiriche. Tocamos música 80s, 90s, rock y pop en tu idioma, y obviamente canciones de Timbiriche, porque luego se molestan las señoras. Ponga Timbiriche y piensan que toda la noche se toca Timbiriche. No, señora, no toda la noche se toca Timbiriche. Tocamos de todo, buena música en inglés y en español. Bueno, vámonos con Magazine 60. Esto me encanta. Esto es Kenosa. Exactamente, Arriba Vila, Arriba Villa. Una producción, pues ahí de mediados de los 80s, muy estilo Nestic. Eran cosas que se bailaban a mediados de los 80s. Y más o menos así, cosas como estas tocamos en nuestras noches de Rucos Night. Bueno, vámonos con esto, Magazine 60, a ver qué te parece.
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1: Este fue nuestro segundo bloque de la noche. Magazine 60. Que no sabe bailar exactamente. Escuchamos a Tom Tom Club. Esta canción, Mariah Carey, la tomó. Sí, y este es el The Genius of Love. Ya Mariah Carey la adoptó con otra canción totalmente diferente, pero la hizo muy buena canción. Bueno, escuchamos a Janet Jackson, Nasty. Escuchamos a Madonna, Who's That Girl, también tema de película ochentera. Trends de Arabia, buenísima rola, Muy buena rola. Esto realmente pocas veces y en pocos lugares vas a escuchar una obra magistral musical como lo que te estoy presentando. Escuchamos a Howard Jones, Everlasting Love, algo del 87, 88 por ahí. Buenísima, buenísima. De veras, te estoy presentando joyas musicales en este bloque. Bueno, ¿qué más escuchamos? Híjole, Pride, no sé, muchas cosas. Yo me quedo con este bloque, hasta ahorita es el que más me ha gustado, pero sin duda, sin menospreciar el primero, que venía The Beatles, que venían cosas muy ricas, muy bonitas, pero ritmos lentos, ¿no? Bueno, ya estamos subiendo en el nivel, vamos a terminar con Power, ¿eh? Entonces todo el mundo para que se vaya preparando. Vienen dos sets de música increíbles, uno en español y otro súper rápido, ¿no? Bueno, vamos a una pausa, regresamos rápidamente. Bueno, pues estamos aquí en The Retro Music Shock por el 91.5 de Stereo Plata. Regreso rápidamente.
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0: tercer bloque de la noche, tercer bloque de la noche. Estamos escuchando ya también esto. Obvio, vamos a seguir fondeando todo este mes, por lo menos de aquí hasta nuestro evento, porque es un mes patrio, un mes donde realmente nosotros celebramos, a pesar de las situaciones y de todo lo negativo que pueda estar pasando en el entorno, y mucha gente se queja, ¿no?, de la situación mexicana, somos conscientes, pero nosotros creo que en nuestra parte, nuestro granito de arena es venir a aportarle una parte positiva a este momento de la vida. Y si en estos momentos estás escuchando el radio, probablemente mi música te haga recordar buenos momentos, buenos instantes. El México de los 80s, probablemente de los 90s, de los 70s, 60s. Y pues bueno, con la música por lo menos tenemos que darle un sentido bonito a nuestra vida, a pesar de todas las situaciones. Bueno, qué bonito es México, qué bonito es México, de veras. Yo pienso que todos volveríamos a elegir México. Los que hemos vivido por lo menos unos instantes, unos días o meses fuera de nuestro país, sabemos la magia que es México. Exactamente, extrañamos la comida, el ambiente, todo, toda la gente bonita. Sales a la calle, la gente te saluda, te dan los buenos días. En otros países no. En otros países la gente es muy seca, si no te conocen no te hablan. Y pues bueno, es parte de la cultura, a lo mejor de otros países. Pues la cultura mexicana es amigable, es amorosa, es cariñosa. Entonces, bienvenidos todos a esta celebración mexicana. Este mes patrio y este mes de septiembre. Bueno, ya nosotros tenemos nuestro evento de Tifirrucos ahí en City para el último fin de feria. Último fin de feria. Al cabo, pues de todos modos estamos cerca ahí de la feria, ¿no? Entonces, vamos a llevarlo a cabo en City. Solamente tenemos 250 o 300 boletos a lo mucho de venta. Por favor, ve y cómpralos, porque si no te vas a quedar fuera del máximo evento. Y realmente, pues bueno, va a estar de lujo. Va a tocar Luis Miguel Jurado conmigo, ¿eh? El evento pasado, señores y señores, les tengo que decir que fue un exitazazazo, ¿eh? No he recibido algún comentario negativo de la tocada, de la música que se hizo. Yo empecé con 80s, pero casi con ganas de que Luis Miguel, de veras, porque era el invitado, obviamente, tocara y destrozara la pista de baile con música súper prendida. Los puso a bailar, a cantar. De veras, fue un agasajo musical, fue un agasajo de baile. Y de buena vibra en nuestro último evento de agosto. Y pues imagínate, Tifirrucos, sí, que es el evento máximo. Va a estar Luis Miguel Jurado y un servidor. Vamos a estar haciendo dupla nuevamente con toda la música ochentera, noventera, setentera, discotequera. Bueno, ya está. Vámonos con la música. Nos vamos con esto de ¿cómo se llama esta niña? Luz Casal. Exactamente, Luz Casal, A Cada Paso, una canción que también fuera cover de Flans, pero yo te presento la versión original. Yo me quedo con esta, aunque mis Flans son mis amores, pero yo me quedo con esta. Vamos con Luz Casal.
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1: ¿Qué te pareció nuestro bloque de rock y pop en tu idioma? Iniciamos con Luz Casal, escuchamos a Manuel Mijares, escuchamos, híjole, Alaska y Dinarama. Escuchamos algo de Timbiriche. Y yo te comentaba hace rato que nuestro evento de Timbirucos no solamente es música de Timbiriche. No, es una fiesta. 70s, 80s, 90s, rock y pop en tu idioma. Es un fiestón. Y aparte va a estar acompañándome Luis Miguel Jurado conmigo tocando. Entonces va a ser una fiesta garantizada. La verdad, yo te la recomiendo. Bueno, todo esto fue nuestro tercer bloque de esta noche. Increíble, me encantó, la verdad. Escuchamos cosas de Alaska y Dinarama que no siempre toco. Y sí, sí, bueno, cosas muy buenas de Timbiriche, Tu Amor Ya Estaba Escrito. Cosas que no solamente, muy pocas veces las piden, pero hay que tocarlas, ¿sale? Bueno, vamos a una pausa, regresamos rápidamente. Tenemos el cuarto y último bloque de esta noche aquí en The Retro Music Show por el 91.5. Y viene algo súper importante, súper energético y te va a poner a bailar. Ahorita regresamos.
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0: Andrés Cepeda, Dios te bendiga. Viva Colombia, gracias.
1: Viva Leona, gracias.
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Cuando la luz del sol es ya poniente, gracias, Señor, es nuestra melodía. Recibe como ofrenda amablemente nuestro dolor, trabajo y alegría. Si poco fue el amor en nuestro empeño de darle vida al día que fenece, convierta en realidad lo que fue un sueño, tu gran amor que todo lo engrandece. Tu cruz, Señor, redime nuestra suerte de pecadora injusta e ilumina la senda de la vida y de la muerte del hombre que en la fe lucha y camina. Jesús, Hijo del Padre, cuando avanza la noche oscura sobre nuestro día, concédenos la paz y la esperanza de esperar cada noche tu gran día.

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0: Gracias.
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1: Dana.
2: Dana.
3: Dana.
4: Coincide con los hechos.
3: ¿Qué hechos?
4: Los hechos. ¿Dónde estaba el 24 de febrero?
3: ¿Era de día? ¿De noche?
4: Joder, tranquilo. Aquí.
3: ¿Cómo era?
5: Dana, tienes que contarnos todo lo que sepas. O tendremos que adoptar medidas más duras.
4: Vale. Era un príncipe azul. Los ojos azules como el mar azul. Era rubio. Bueno, un poco moreno. Bueno, rubio, moreno. Bueno, da igual. Tenía 23 años. Un lunar, aquí. Fit. Buenísimo, de hecho. Y le dime mi número de teléfono.
6: ¿Qué?
4: A ver, bueno, le puede pasar a cualquiera, ¿no?
6: Bueno, continúa.
4: Es el hombre de mi vida.
3: Dana. Es él.
4: Es él, es él.
3: Lo tenemos. ¿El vivo o muerto?

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1: ¿Y qué vas a hacer?
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1: ¡Viejo!

0: Muchas gracias.
1: Esta canción que les voy a cantar ahora es un poco más reciente.
2: ¡Clara!
1: No, esa es viejita. Esta canción, no es para ella. Bueno, puede ser, pero no era en realidad. Puede ser para cualquiera. Yo creo que esta canción, la idea es que pudiera resultar de cualquier parte, hacia cualquier lugar también, ¿no? La idea de ella era un encuentro.
3: Siempre contigo.

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Cuando la luz del sol es ya poniente, gracias, Señor, es nuestra melodía. Recibe como ofrenda amablemente nuestro dolor, trabajo y alegría. Si poco fue el amor en nuestro empeño de darle vida al día que fenece, convierta en realidad lo que fue un sueño, tu gran amor que todo lo engrandece. Tu cruz, Señor, redime nuestra suerte de pecadora injusta e ilumina la senda de la vida y de la muerte del hombre que en la fe lucha y camina. Jesús, Hijo del Padre, cuando avanza la noche oscura sobre nuestro día, concédenos la paz y la esperanza de esperar cada noche tu gran día.

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1: Shakira, what's it like to cross over and sing in English?
2: Bueno, yo creo que cuando la música penetra en el corazón del artista se produce como una conexión entre el espectador y el intérprete, ¿no? La poesía, las alusiones, hasta la danza, pero no cualquier tipo de danza, sino la danza.
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